0: Oigan, ¿se han dado cuenta que Ricky Martin no canta en ningún momento en español en esta canción? Junto a Luan Santana estábamos escuchando Extraño, Extraño. No extraño, extraño. Ahora, ¿qué significa esto? Creo que la palabra es muy fácil para describirla. Vamos a googlear un poco, porque sí, es momento de googlear. A ver, por favor, producción, ¿podemos activar el googleando?
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0: Ahora sí, perfecto. Entonces, ¿qué significa la palabra extraño? Obviamente significa extraño. Pero estábamos googleando un poco más porque nos sonaba familiar este ritmo, esta canción. Pues se trata de una interpretación, una reinterpretación completamente en portugués de uno de los éxitos más grandes y nostálgicos de los inicios de la carrera de Ricky. Su icónica balada de 1995, Te extraño, te olvido, te amo. Ahora, ¿cómo se creó? Ricky Martin concibió este proyecto como un agradecimiento especial. Brasil fue uno de los primeros países que le abrió las puertas de manera masiva en los años 90. Para celebrar ese lazo histórico, decidió regrabar su emblemático clásico en portugués. Y para hacer la canción verdaderamente cercana al público brasileño, invitó a Luan Santana, una de las figuras más influyentes del país. El encuentro unió el pop internacional de Ricky con el enorme alcance contemporáneo brasileño. Ahora, ¿de qué habla la canción? Al igual que la versión original de 1995, profundiza en la contradicción emocional y el dolor de una ruptura amorosa que no se puede superar, adaptando los versos a la sensibilidad lírica del portugués. La canción abre recordando detalles muy íntimos del pasado. En el cuello de la camisa, una mancha de lápiz labial. Bueno, digámoslo a ver si se puede en portugués, si es que eufa o portugués. Escuchemos. Na gola da camisa uma mancha da botão. Ah, no hablo tanto portugués, pero seguramente tú me entendiste. Eso es lo importante, captaste la referencia. El narrador sufre porque elementos cotidianos, como una foto vieja o el olor impregnado de las sábanas, le impiden olvidar a esa persona. El núcleo de la canción es extraño. Ahí está, escucha. Ahí está, eso mismo. Expresa la desolación del ver que alguien que lo fue todo en tu vida ahora te trata con total frialdad e indiferencia como si fuese un completo desconocido. Ah, eso habla, de eso habla. Ok, perfecto. Tiene mucho más sentido ahora.
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0: Eso es. Ahora sí, ya hemos googleado, ya hemos conocido un poco detrás de la historia, el significado de la canción. Y ahora es momento de ya cambiar un poco el mood, cambiar el ritmo. Y esta vez vamos a bailar junto a Ryan Castro, Capo y Gangsta. Esto es La Villa.

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0: Lo poco que yo quiero, de Morat y Silvestre Dangond. Y nosotros queremos saber una cosa, y es, ¿ya votaste por tu artista favorito para el ranking de Radio Disney Bolivia? Si es así, o bueno, si no lo has hecho, nosotros te decimos cómo se hace. Tienes que enviar un mensaje de texto o un mensaje de voz apoyando la canción de tu artista favorito. ¿Cuál es nuestra línea de WhatsApp?
1: 7608-5000
0: o también al 721-66622. Envías el mensaje, puede ser: hola, mi nombre es Eric, me gustaría votar por la canción, esta misma canción incluso, lo poco que yo quiero de Morat y Silvestre Dangond para el ranking de Radio Disney Bolivia. Y tú sigue votando, porque el que persevera alcanza, y así vas a lograr que tu artista favorito junto a tu canción favorita ingresen al ranking, o mejor aún, sean el número uno de la semana. El ranking de Radio Disney es todos los sábados a partir de las 2 de la tarde. Ahora que ya lo sabes, ¿qué tal si escuchamos una canción que se encuentra entre las 45 mejores canciones del ranking de Radio Disney, el listado más importante de todo el país? Las Swifters votaron por esta canción, y estamos hablando de I Knew It, I Knew You.

0: Son Luke Ray y Abraham Mateo con el último baile. Pero no se preocupen, no es el último baile. Porque, es más, tenemos que conocer a los artistas que tanto nos gustan. Y en este caso, conocemos un poco más a Abraham Mateo, ya que estuvo en los estudios de Radio Disney. Y le hicimos la siguiente pregunta. ¿Qué comida esperas con muchas ansias comer cuando estás de vuelta a casa después de largos días de giras y conciertos? Esto fue lo que nos dijo.
1: La pizza que hace mi madre. Compra la masa y ya luego le echa cosas. Pero le echa cosas que tiene un estilo ella muy personal, ¿sabes? Para hacer las cosas. Le pone como, bueno, la base de tomate, le pone el queso este en loncha pero derretido, ¿sabes? Orégano, salchicha, atún y algún truco que tiene ella así, un condimento secreto que no desvela, ¿sabes?

Un poco de mantequilla para ustedes. Butter, la versión remix de BTS con Megan Thee Stallion. Uy, qué buena canción. Hace mucho tiempo no escuchábamos este ritmo y este sonido tan hermoso que tenemos en la radio. Y oigan, nos mandó directo a un buen viaje en el tiempo. Y para viajar en el tiempo, agárrate ahora mismo, estés donde estés, mientras nos escuchas en 98.5 Santa Cruz, 107 La Paz en La Tocuchamba y 109 en Tarija. Porque ahora vamos a recordar esas épocas en internet donde había edits de tus series o películas o de animes favoritos con esta canción de fondo. Sí, Linkin Park va a sonar en tu radio con In The End. ¡Disfrútala!

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0: No podemos volver en el tiempo, pero no pasa nada, porque tenemos que seguir avanzando y cumpliendo todas nuestras metas y objetivos, como debe ser. Bueno, mi gente, ha sido un placer acompañarlos en esta tarde, en el maratón de fin de semana. Soy Sebastián, y no te preocupes, mañana vas a estar con el despertador con mucha energía. Y para finalizar, hay un grupo de amigos que se ha comunicado con nosotros a nuestra línea de WhatsApp, que es la siguiente, obvio.
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0: Y nos piden, por favor, mándenos un saludo. Hoy queremos reunirnos con todos los amigos y vamos a mandar saludos, obvio, porque no podemos negarnos. Y vamos a saludar a las siguientes personas. Escuchen muy bien, es una larga lista, pero igual, aguanten. Escuchen, es un saludo para Ania, para Lu, para Nisa, también para Alejandro, para Miguel, para Tania, para Roberto, para Dariane, para todos, incluso para Kevin, que está también escuchando la radio. ¿Qué tal si mandamos un saludo a quién más? ¿A quién más tenemos planeado aquí? Eso es una lista bastante larga. Marinés también está en la lista y también disfruten de su junta el día de hoy, porque me comentan que son un grupo muy unido, que se consideran una hermosa familia, y debería haber más grupos así, que se consideren como una familia, que se apoyen incluso en lo bueno y en lo malo y estén siempre el uno para el otro, porque para eso están los amigos, los verdaderos amigos, para ser una segunda familia. Ah, y piden una solicitud por si acaso. Les gustaría escuchar una canción que no sale de su playlist. Y bueno, nosotros estamos para complacerlos. Aquí está Latin Mafia junto a Freight. Esto es Testi Correteando.

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Ay, Just Mike, te decía Bruno Mars arrancando nueva hora en todo el país y arrancando una nueva semana. 6:05 a.m. con 5 minutos en todo el país. Bienvenidos una vez más a la sintonía de 102.7 La Paz, El Alto, Cochabamba, 98.5 Santa Cruz y 109 que nos escuchas en la ciudad de Tarija. Día lunes 7 de septiembre de 2026. Vamos acompañándote en este momento mientras vas despertando, mientras algunos van de repente armando la agenda de lo que va a ser la semana, semana de mucho trabajo, de estudios. Algunos con semana de vacaciones, así que a ellos pues aprovechar a relajarse, a escuchar música y a pasar bonitos momentos con la familia. Nosotros tenemos una semana de muchas sorpresas. Es nuestra semana aniversario. Radio Disney está rumbo a sus 15 años, así que tenemos mucho que compartir, que recordar y por supuesto mucho que celebrar también junto a ti. Soy Raid, nos acompañamos como cada lunes hasta las 10 en punto de la mañana, así que sube tu volumen y ya mismo le damos paso a la siguiente canción. Capo y Manuel Turizo con esto que se llama Antes, para decirte buen día y buena semana. Go Kings.

0: Bizarrap, J Balvin, y en minutos queremos que comiences a enviarnos muchos, muchos mensajes, así que vamos a dejarte nuestro número de WhatsApp 7608-5000 y luego de unos minutos vamos a empezar a saludarte. 7608-5000, ya mismo comunícate con nosotros y en minutos leemos tus mensajes.
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de la revista American Vogue usando un vestido, lo cual siempre hace diferente a Harry porque sale de lo que es la rutina y sorprende tanto en sus conciertos como en el estilo a la hora de vestir y muchas cosas más. Aquí lo tenías cantando para ti mientras estamos acompañándote y estamos preparadísimos para poder leer tus mensajes. Gabriel por acá dice: los escucho desde la ciudad de Santa Cruz, acá está amaneciendo y un hermoso clima. Gracias, Gabriel. Más adelante vamos a dar los datos del tiempo para que puedan informarse realmente cómo están las temperaturas en su ciudad. Sara nos escucha desde la ciudad de Cochabamba, dice: buen día, saludos a todo el equipo Radio Disney, semana aniversario. Sí, Sara, semana aniversario, tal cual, estamos emocionadísimos, felices, y gracias por recordarnos eso tan lindo. Esperamos que toda la semana igual estés presente con nosotros, celebrando, cantando el feliz cumpleaños. Y bueno, tenemos muchas cosas todavía por hacer, por contarnos, así que quienes están ahí escuchando la radio y aún no se animaron, vamos, tomen el celular, les va a tomar unos minutos dejarnos un mensaje. Hagan su conexión al 7608-5000 o al 721-66622. Estamos acompañándonos en el despertador de Radio Disney. Dejen sus audios. Ahora, Carlos.

Luciano Pereyra, David Bisbal. Te sigo amando, la canción que nos dejaban aquí en Radio Disney mientras vamos acompañándote. Y queremos contarte que para ti que vas de repente ahora mismo en camino a la universidad, al trabajo, que saliste muy temprano o que utilizas mucho el transporte público, lo mejor que podemos hacer es acompañarnos con música para que estos viajes se acorten, para que sean más llevaderos. 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Así que ve a buscar nuestra app en esta mañana si aún no la tenías. Y si ya nos escuchas desde ahí, dale volumen, que vamos a contarte algo más de la siguiente artista. Se vienen fechas en Madrid, 11, 12, 14, 15 de septiembre con el Movistar Arena agotado ya de Aitana. Se vienen fechas también en Bilbao, en Bogotá, en Chile, en Buenos Aires. Nos queda aquí cerquita para que podamos ir a disfrutar de ese cuarto azul que tanto está enamorando a todo el mundo. Y es que Aitana tiene un show increíble preparado, el cual está presentando en esta gira. La tenemos lista para cantarte aquí en El Despertador. Esto se llama Superestrella. Sube el volumen y escúchala.

Te lo juro, amor, aquí en El Despertador de Radio Disney junto a Feida. Aprovechemos para que programes el tuyo en este momento. 721-666-22 y 7608-5000. Cuéntanos a quién despertamos, a quién le decimos un mensaje especial, a quién le dedicamos una canción. Eso tú lo decides programando El Despertador de Radio Disney. Mientras tanto, vamos con más canciones. Vamos a escuchar a Maxi Priest mientras vas comunicándote con nosotros y diciéndonos dónde despiertas, a quién vas a dejarle esa canción, ese mensaje especial o felicitación en este lunes. Recuerda, tu audio lo debes enviar al 721-666-22 o 7608-5000. Cerca tuyo se llama esta canción, Maxi Priest.

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0: Alan Walker, Ava Max, con esta canción que se llama Fade y la ibas escuchando aquí en El Despertador de Radio Disney. Estamos casi finalizando esta hora en todo el país. Solamente 6 minutos nos separan de una nueva hora en Bolivia, de las 7 de la mañana, en la cual queremos seguir acompañándote con tus artistas favoritos mientras vas escuchando 102.7 La Paz, El Alto, Cochabamba, 98.5 Santa Cruz y 109 Tarija. Vamos ahora con un despertador que ha dejado Juan para Naide en Santa Cruz. Estaba, la encontramos comenzando su día, por supuesto, y nos contaba que estuvo de cumpleaños, así que este aplauso para Naide, gracias por contestarnos el celular y esperamos que ya tengas la radio en volumen fuerte. Ayer fue su cumpleaños, pero también cumplen 5 años de estar juntos con Juan, así que felicidades, chicos. Esperamos que sean 5 años de tantas aventuras y que sigan aprendiendo en lo que sigue todavía de la vida. Se conocen desde el colegio y ella estaba ahí al trabajo en este momento y le dice a Juan que lo ama y que lo quiere muchísimo. Pero escuchemos lo que Juan tiene para ella aquí en El Despertador.
1: Hola, Radio Disney. Mi nombre es Juan Arteaga y quisiera programar El Despertador para mi novia y persona especial que se llama Naide Rocha Velázquez. Quisiera que este mensaje vaya acompañado de la música de Shakira y Maná que titula Mi Verdad. Quiero decirle que la amo mucho, que es mi vida, mi felicidad y el motivo por el cual yo cada día lucho y lucho. Quiero decirle que me perdone también por las veces en las que yo le hago renegar y que sobre todo le mando un beso grande y un abrazo grande desde la distancia. Y un saludo para su mamá y su papá que son fieles oyentes de la radio.

0: Qué bachata tan poderosa que nos dejaba Luis Fonsi arrancando nueva hora en todo el país. Me despido, se llama, y la escuchabas aquí en Radio Disney. 7:04 en todo el país. Para ti que recién te vas conectando con nosotros, para ti que recién vas sintonizándonos, queremos decirte
1: hola.
0: Y esperamos que estés teniendo muy buena mañana. Estamos listos para recibir ese despertador que vas a dejar programado para alguien muy especial. Una felicitación de cumpleaños. De repente quieres recordarle a alguien lo especial que es para ti. Perfecto, comunícate con nosotros 7608-5000 o 7216-6622. Ya mismo ponte en contacto con Radio Disney y cuéntanos a quién vas a despertar en esta mañana, a quién le dedicas una canción o a quién le dices felicidades por este gran día. Ya lo sabes, programa tu despertador mientras escuchamos a Marc Anthony con Wisin aquí en tu radio. ¿Qué me quieras?

Seguro tienes algo que contar. 7608-5000 es el WhatsApp de Radio Disney.

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señorita Maxi Espíndola, FMK aquí en Radio Disney. Mientras vamos a saludar a Sandra en este momento que nos escucha desde la ciudad de Santa Cruz. En la misma ciudad tenemos a Luis manejando, dice, mientras los escucho, quiero enviarle un saludo a mi esposa Cintia que está conmigo aquí a mi lado y decirle que la amo muchísimo. Gracias por ese mensaje. ¿Por qué no nos dejas un audio mejor? Ahí te esperamos para que te animes, nos dejes el audio expresando todo lo que tienes en el corazón. Tenemos a Alberto en la ciudad de Tarija escuchándonos muy atento y está Roger en la ciudad de La Paz en este momento de camino al trabajo, dice, como siempre escuchándolos aquí en la radio. Muy bien, que te vaya muy bien, que tengas excelente jornada laboral, y a quienes van escuchándonos en el micro, en el teleférico, en el taxi, de repente a todos los que van trabajando al volante también, vamos, feliz lunes, buena semana, día positivo y a seguir escuchando buena música. ¿Qué tal un clásico de Café Tacuba? Esto se llama María, suban el volumen y canten. ¿Sales?

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2: 7:20 a.m. en todo el país. Estamos a punto de escuchar a Ariana Grande y Luis Fonsi en tu radio. Pero antes, hablemos de algo muy importante. 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

cantando para ti ahora mismo mientras vas escuchando El Despertador de Radio Disney. 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Más canciones en esta mañana. One Direction, No Control, en tu radio. Stay.

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pies a quienes vas escuchando, a todos los ARMY, a todas las ARMYs de Bolivia y de todo el mundo que nos van escuchando en este momento. Seguramente tenían el volumen bien alto escuchando esta canción. 7:37 en todo el país. Y así también como convocamos a los fandom de diferentes grupos, artistas, también convocamos a todos los oyentes de Radio Disney en este mes tan increíble. Estamos a nada de celebrar nuestros 15 años. El 12 de este mes estamos de celebración, estamos bailando y cantando contigo por esos 15 años maravillosos en los cuales nos hemos acompañado en tantas situaciones, en tantos momentos, en la salida al trabajo, en el camino de repente a la universidad, a la escuela. Hemos pasado etapas juntos, hemos cambiado de ciudad, hemos cambiado de repente de trabajo. Muchas cosas increíbles las cuales podemos recordar juntos, pero también esos momentos lindos en los cuales hemos sido parte de tu historia. Cuando ganaste un concierto, cuando ganaste una premier, cuando ganaste un viaje junto a Radio Disney, la transformación de tu habitación, por ejemplo, ¿dónde están? Queremos escucharlos, queremos saber de ustedes. 7608-5000, 721-666-22. Estamos buscando a nuestros oyentes de Radio Disney para celebrar con ustedes nuestros 15 años. Así que mientras se van comunicando con nosotros, vamos con más buena música y ya saben, estamos listos ahí para recibir sus felicitaciones, ya sea por mensaje, por audio, y lo llamamos Mi Momento Radio Disney. Comunícate con nosotros y celebremos juntos esta semana increíble que tenemos. Vamos con Juanes y Rawayan, esto se llama Time Slap the Soul.

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Algo tú de Shakira y BL, casi cerrando esta hora en todo el país. 6 minutos nos separan de las 8 de la mañana para este día lunes, arranque de semana. Y en la próxima hora no puedes perderte, se viene en Yami Safdie. Vas a estar escuchando también a Bizarrap con J Balvin. Vemos por acá en lista a Olivia Rodrigo. Summer se viene con esa voz increíble e inigualable que tiene. Algo de Bon Jovi para subir todo el volumen. Camilo, Sin Bandera y otros más que tú vas programando aquí en tu radio. Imposible despegarse, todo lo contrario. Sube el volumen y canta con la quinta estación. Daría.

Tardos a cargo de Romeo Santos y Prince Royce aquí en El Despertador de Radio Disney. Seguimos despertando juntos, acompañándonos en esta mañana, arranque de semana 8:03 en todo el país para este lunes 7 de septiembre del año 2026. Queremos invitarte como siempre a que tú seas el protagonista, dejando un mensaje, una felicitación, de repente una canción que alegre el día de tu persona favorita, o por qué no decirle lo importante que es para ti. Recordarle a un gran amigo, a una gran amiga que esté a la distancia, que con una canción pueden acortar realmente toda esa distancia que los está separando. Así que ya mismo programa tu despertador de Radio Disney 7608-5000 y 721-666-22. ¿Qué tienes que hacer? Nos dejas el nombre de la persona que vas a despertar, su número de celular bien claro para que nos pongamos en contacto a la hora que tú nos indiques, entre 6 a 10 de la mañana. Después viene el mensaje, lo que vas a decirle a esa persona, y al final eliges la canción para que sea aún más especial. Con eso ya está programado, así que vamos, anímate. Programa tu despertador mientras escuchamos a Pablo Alborán. Tiempos bonitos se llama esta canción.

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Definitivamente es una fiesta, nos deja una temperatura increíble. Te pido por favor, Omaira Cruz, la reina del cuarteto en Bolivia, presente aquí en Radio Disney, y junto a ella queremos revisar cómo están las temperaturas actualmente en tu ciudad. Comenzamos en la ciudad maravilla, actualmente 6 grados la temperatura y la máxima para hoy lunes podría alcanzar los 15 grados. Pasamos a Santa Cruz, actualmente 16 grados la temperatura y la máxima hoy podría alcanzar los 24, así que tomar las previsiones, Santa Cruz, porque las temperaturas suben para este lunes. ¿Cómo estamos aquí en la ciudad de Cochabamba? Actualmente 12 grados y la máxima hoy podría alcanzar los 25. También hay una subida considerable de temperaturas para este día lunes, arranque de semana. Nos vamos hasta el sur del país, en Tarija, actualmente 7 grados con cielos soleados, humedad del 60% y la máxima para hoy podría alcanzar los 25. Suben las temperaturas y llegan tus artistas. Coldplay, relojes.

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3: 8 de la mañana, 23 minutos en todo el país. 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

0: González, Después de Ti se llama esta canción, 8:35 en todo el país. Te vamos acompañando con canciones, pero también con noticias de los deportes. Momento de enterarnos de lo más destacado en esta primera jornada junto a ESPN.
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0: Barcelona goleó y lidera el torneo de puntaje perfecto. Barcelona goleó 5-0 a Valencia como visitante este domingo por la cuarta fecha de la Liga Española y quedó como único líder del campeonato en el que mantiene puntaje perfecto. Kimi Antonelli conquista el Gran Premio de Italia. El italiano Andrea Kimi Antonelli, líder del campeonato, ganó el caluroso Gran Premio de Italia, el 13º del Mundial de Fórmula 1 que se disputó este domingo en el circuito de Monza. Lo escoltaron sus compañeros, el inglés George Russell y el neerlandés Max Verstappen. 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Noticia de los deportes en Bolivia. Bolívar goleó en Sucre, recuperó el liderato y De Strongest no afloja. Bolívar goleó 4-0 a Independiente este domingo en el Estadio Olímpico Patria de Sucre. En el cierre de la fecha 18 del torneo Todos contra Todos de la división profesional. Así volvió a la cima del campeonato con 39 puntos, los mismos que Always Ready. Por su parte, De Strongest cumplió de local y derrotó por 3-1 a Real Mayapo en el estadio Hernando Siles. El triunfo le permitió al Tigre llegar a 36 puntos y quedar a 3 de los líderes. También ayer Nacional Potosí venció 2-1 a Blooming en el estadio Víctor Agustín Aguirre.
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Manuel Turizo, Maluma con Apambi Chao haciéndonos bailar a esta hora de la mañana, 8:44 en todo el país. Queremos recordarte que está habilitado nuestro WhatsApp 7608-5000 y 721-666-22 para que puedas enviarnos los mensajes que quieras y contarnos qué vas haciendo en este día lunes, arranque de semana, en el cual tenemos mucho para contarte. Así que bueno, ya mismo esperamos tu mensaje. Dinos desde qué ciudad nos escuchas, en qué lugar estás, en algún mercado, de repente en la movilidad, estás en el trabajo, en tu negocio, donde sea que te encuentres. Vamos a reportarse arrancando la semana. 7608-5000 y 721-666-22. Mientras te comunicas con nosotros, tenemos lista a Taylor Swift. Así que los y las Swifties, a subir el volumen con esta canción que está lista para que cantes junto a ella.

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0: Ahí estabas escuchando esta canción de Benny Blanco, Selena Gómez, Te Olvido se llama, y la estabas escuchando aquí en Radio Disney, donde estamos preparadísimos para embarcarnos en 30 minutos de música sin cortes ni interrupciones en todo el país. Al regresar queremos seguir saludándote con tus mensajes que nos dejes en el 7608-5000. Conéctate con nosotros, 721-666-22 y 7608-5000. Te saludamos luego de este expreso de Radio Disney.
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1: ¿Qué te parecieron esos 30 minutos de música sin cortes ni interrupciones en todo el país? Ahí los estabas escuchando a través de 102.7 La Paz, El Alto, Cochabamba, 98.5 Santa Cruz y 109 que nos escuchas en la ciudad de Tarija. Tenemos mucho todavía por compartir junto a ustedes. Gracias por estar siempre conectados a nuestro WhatsApp 7608-5000 y 721-666-22. Día lunes, arranque de semana. Tenemos acá, por ejemplo, que saludar a las personas que ya nos dejaron sus mensajes en nuestros WhatsApp por acá. Dice: hola, buenos días Radio Disney desde El Alto, La Paz, muchas felicidades por sus 15 años y a seguir por más. Quisiera mandar un saludo muy especial a mi enamorada Adriana, hoy estamos cumpliendo un mes de novios, dice, un mes llenito de amor, risas y de ti mi amor, dice, gracias por hacerme tan feliz, te amo con todo mi corazón, Adriana, qué bonito mensaje, gracias, y le quiero decir, dice, que es todo para mí, manda saludos tu novio José, ahí lo escuchaste, gracias José por abrir tu corazón y por desearle tan bonitas palabras, Adriana, en este día que están celebrando. Susan Micaela con nosotros como siempre. Gracias Susan por tus abrazos que nos envías a través de los mensajes de WhatsApp, por esos emojis tan bonitos. María también nos escribe. Gracias María por tu mensaje. Por acá dice: buenos días Radio Disney. Los escucho desde Cochabamba. Gracias. Te enviamos un abrazo. No olviden dejar su nombre

para que podamos saludarlos. Liz con nosotros y Carla también dejaron su mensaje a través de nuestro WhatsApp. Recuerda también conectarte y recuerda contarnos cómo vas avanzando en este arranque de semana. Dejarnos tu mensaje de felicitación. Estamos en nuestra semana aniversario, así que esperamos esos abrazos a través de los mensajes. Más música junto a Bon Jovi.

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Junto a Capo y Camilo queremos invitarte a que tú seas el protagonista mañana a partir de las 6 en punto de la mañana, programando ya mismo tu despertador de Radio Disney. ¿Cómo lo haces? Comunicándote con nosotros 7608-5000 y 721-666-22 para que te pongas en contacto y nos digas a quién vas a despertar, con qué canción, qué mensaje quisieras darle. ¿Quisieras decirle eres la persona más especial del mundo? ¿O quieres decirle quiero acompañarte al trabajo con esta canción? ¿Quiero acompañarte al colegio con todo el ánimo del mundo? Hay tantas cosas que podemos decir y todo eso lo podemos expresar en el despertador de Radio Disney. Recuerda, 7608-5000 y el otro número, 721-666-22, solamente debes decirnos quiero programar mi despertador y nosotros te vamos a ayudar paso a paso a que lo hagas de manera correcta. Bueno, ellos recientemente han hecho vibrar México con sus canciones en concierto, Sin Bandera, en tu radio.

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0: House Tour con Sabrina Carpenter, arrancando la mañana aquí en Radio Disney 9:55 en todo el país. Ya terminando este horario, como siempre, felices de poder acompañarte mientras estamos iniciando la semana. Soy Raír y en minutos ya se viene Vera para acompañarte en todos tus éxitos. Esperamos que tengas una excelente semana, que disfrutes, que nos acompañes en nuestra semana aniversario, que no te separes de nosotros y que sigas, por supuesto, pidiendo a tus artistas favoritos. Soy Raír, que tengas un excelente día.
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Just My, dice Bruno Mars aquí en Radio Disney. 10 de la mañana con 3 minutos, así comenzamos. Esto es Todos Tus Éxitos. Buen día a todos, ¿cómo están? Felices nosotros por poder acompañarte. Inicio de semana, hoy es 7 de septiembre. Yo soy Vera y es un lujo poder acompañarte. Estamos ya en modo festejo esta semana. Estamos cumpliendo nuestro aniversario número 15. Esos aplausos, esto de toda la cabina y de ustedes que son los protagonistas, que siempre les regalamos entradas a los conciertos, al cine, los acercamos con meet and greet a tus artistas favoritos. Uf. La verdad que nos esforzamos para darte muchas cosas y tenerte feliz en cada uno de tus oficios. Hoy tenemos el triple de canciones, vas a pedir 3 canciones, dinos cuáles y ve pensando. Además, los datos de las temperaturas para ver cómo estará el comportamiento del clima. Estamos felices aquí para acompañarte, listos, bien despiertos. Si tú de repente todavía estás en modo fin de semana, vamos, vamos. Tienes que estar enfocado ya en los oficios de la semana, trabajos pendientes, reuniones y demás. Luis Miguel, Amor, Amor, Amor. ¿Quién no se sabe esta canción? ¿Quién la cantó en el karaoke el fin de semana? Así comenzamos. Esto es Todos Tus Éxitos hasta las 2 en punto de la tarde.

0: Uno más uno, dice Maluma y Kany García aquí en Radio Disney. Y ahí estabas escuchando a estos dos artistas y nosotros queremos escucharte a ti. Queremos saber cuándo fue la primera vez que descubriste Radio Disney. ¿Estabas de repente en casa, alguien, algún compañero, algún colega te dijo, ya escuchaste Radio Disney que llegó a Bolivia? ¿Qué estabas haciendo? ¿Cómo nos descubriste? ¿Y cuál fue la primer canción que escuchaste en la radio? ¿Te parece si nos cuentas? Que no, para nosotros va a ser un placer escucharte si te animas a compartir ese audio o leerte de repente o un video. Vamos a amarlo. Vamos, comunícate con nosotros que hoy queremos escuchar muchos de tus audios.
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0: Estamos en nuestra semana cumpleañera de aniversario, así que queremos celebrarlo obviamente contigo, que es lo mejor que tenemos. 7608-5000 es nuestro número de WhatsApp. Vamos a disfrutar ahora de un buen clásico. ¿Viste? Estos recuerdos nos hacen poner melancólicos, pero a la vez felices y valorar lo que estamos ahora viviendo el presente. Esta canción le pertenece a Freddie Mercury, pero él dijo, no, yo también quiero que pertenezca a mi banda, porque al principio él inició como un solista, creó esta canción y luego creó Queen, y esta canción ya pasó a ser parte de la banda. Está aquí con Nací para Amarte. Queen en tu radio.

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2: Sube más el volumen de Radio Disney, que ya se viene una canción a Abraham Mateo para activar tu semana. 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

0: la Isla del Encanto, Puerto Rico, sí, Luis Fonsi. Aquí se viene en tu radio para ponernos a bailar bachata hoy día lunes. ¿Esperabas una bachata de Luis Fonsi? Nosotros tampoco lo vimos venir, pero sí vimos tus mensajes que están llegando. Hola, Carol nos está escribiendo desde la ciudad de Santa Cruz y nos cuenta de que desde que ella tenía 18 años escucha Radio Disney y eso nos pone felices. Carol, un abrazo para ti. Y era fanática en su momento de Restar. ¡Wow! Siempre pedía, dice, Restar. Y claro, como nosotros vamos a olvidar a Restar, que estaba en su mejor momento cuando en Radio Disney también colocábamos una y otra vez sus canciones. Nos están escribiendo, se están reportando al WhatsApp y eso nos encanta. Escríbenos tú también.
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0: Heidi Lidia nos está escuchando. Hola, Radio Disney. La primera vez que escuché fue en el trabajo. Buscaba una emisora para poder relajarme y trabajar y encontré Radio Disney, dice. Y bueno, la primera canción que escuché era Don Omar, Duty Love, con Nati Natasha. ¡Uf! ¡Claro! Esa canción la escuchábamos

0: Muchas veces fue un éxito durante meses. Ay, estamos recordando contigo y tú nos ayudas a que esos recuerdos queden marcados para nuestros corazones, de todo el equipo de Radio Disney. Gracias por contarnos eso, porque nosotros vivimos diferente desde este lado, pero tú, ¿cómo lo vives desde el otro lado? Dinos, repórtate. Si quieres, comparte un video que vamos a amar también verte.
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0: Eduardo nos está escuchando en Cochabamba, trabajando en el transporte público. Que tengas un gran lunes, inicio de semana. Ahora disfrutemos de UB40 y este buen clásico. Ellos iniciaron en los 70, 78 más o menos, y han brillado mucho, sobre todo con esta canción.

0: American Girls es la canción de Harry Styles aquí en Radio Disney. ¿Te parece si ingresas a visitarnos en nuestro portal web www.radiodisney.com? 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Por ahí nos escuchas completamente en vivo también. Ves nuestros episodios de podcast, entrevistas, cómo quedó el ranking de Radio Disney. Por supuesto, ahí te lo contamos todo. Ingresa a nuestra página web y en la parte superior, mano derecha, le das clic, seleccionas la bandera de Bolivia y nos escuchas en vivo. Si es que ya no nos vas a poder escuchar en nuestros diales. Mientras ingresas, vamos con Tini. Ulises Bueno también forma parte de Radio Disney. Esto es Dos Amantes aquí en Radio Disney. Sube el volumen, que es lunes, que se sienta que es lunes. Vamos, vamos, tenemos muchas cosas por cumplir hoy día. Y Radio Disney pone el soundtrack, la música que necesitas de fondo.
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0: De la mañana con 43 minutos. 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
0: 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Ahora vamos a disfrutar de ellos, Turf, una banda argentina junto a Milo J. Esto es Pasos al Costado.

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tuyo y nada más, dice Carlos Vives con esta canción. Estuvo este fin de semana, ¿sabes dónde? En Guayaquil, cantando a los guayaquileños. Disfrutaron del pop latino, de Bacilos, de Carlos Vives. Y fue el sábado 5 de septiembre en la Arena Park del Zambódronón. Así se llamaba este lugar designado. Inició este concierto a las 20:30. Jorge Villamizar primero y ya luego todos bailaron al ritmo de Carlos Vives. ¡Qué fin de semana movido que pasaron en este lugar, ¿verdad? ¿Y tú cómo tuviste el fin de semana? ¿Bailable también, movido, con karaoke? ¿O modo tranquilo, de pijamas, viendo series, viendo películas? Bueno, esta semana es celebración, todos estamos modo fiesta aquí en Radio Disney. Semana aniversario, ¿quiénes cantan en la siguiente hora? Se vienen artistas como los Backstreet Boys, se viene Madonna también, estaremos escuchando a Luan Santana y muchos artistas cantar aquí en la radio. La que está lista es Julieta Venegas para cantar lento en una versión en vivo para pensar que estás en un concierto. Sí.

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0: Juan Santana, extraño aquí en Radio Disney. 11 de la mañana con 5 minutos. Ya puedes pedir el triple de canciones. Estabas esperando este mensaje, pídelo. Nosotros queremos saber qué canciones son ideales para iniciar semana. De repente canciones cargadas de energía rock, ¿por qué no? A veces el rock activa bastante. Un reggaetón también con mucho ritmo. Tal vez canciones con un poco de vallenato, merengue. El estilo que tú quieras, pero pide tu triple de canciones y danos esa vitamina de música que hoy necesitamos. Nuestro número de WhatsApp disponible para que pidas tu triple.
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0: Estas son mis canciones, estos son los artistas y yo estoy pidiendo estas canciones, ¿por qué? Y bueno, ahí con gusto vamos a complacerte. Nuestro número disponible, 76085000. Y si hay saludos especiales para personas especiales que están a tu alrededor, mándale saludos que se van a sorprender. Pide ya mismo tu triple mientras cantas Ricardo Arjona.

La canción de Fate aquí en Radio Disney. 11 de la mañana con 12 minutos y es hermoso poder disfrutar de tu compañía, de que estás disfrutando la programación de Radio Disney. La música es necesaria para que esté de fondo mientras nosotros hacemos los pendientes, cumpliendo nuestros sueños, ejerciendo lo que más amamos, tanto tiempo que hemos estudiado para eso, ¿verdad? Para vivir el día a día. Y con esta canción que estás a punto de escuchar aquí en Radio Disney, te va a invitar a que vivas y disfrutes el presente. Eso que estás haciendo, hazlo totalmente concentrado. Mientras estés en ello, no pienses en otras cosas, no pienses en el futuro, porque si no te vas a perder. Algo así dice Camilo en esta canción El Árbol. Me perdí de lo que hacía pensando en lo que haría después. Esta canción se llama El Árbol, de mi álbum Para Cuando Sean Mayores, que sale ya el próximo 9 de septiembre. Este es un adelanto de su disco que estaremos viendo ya en dos días, que estamos a nada a disfrutar de las nuevas canciones de Camilo. Y es que cada canción de Camilo tiene un significado profundo y especial. Este disco está dedicado para sus hijas y qué emoción, porque lo vemos a un Camilo cargado de mucho amor y de letras que nos nutren la vida y que nos alimentan. Así que esta canción la estrenamos hace poquísimo nada más y ¿sabes qué? Tuvimos una primera escucha, Camilo presentando esta canción exclusivamente en Radio Disney y en toda la cadena antes que el mundo entero. El Árbol en tu radio. ¿Ya la pides? ¿Ya es un éxito? ¿Ya es tu favorita? Tengo el

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4: Ya se viene Gaby Ferreira para cantar aquí en Radio Disney. 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

hora aquí en Radio Disney, cuando son las 11 de la mañana con 24 minutos. ¿Quién es ahí pensando en qué vamos a cocinar, qué vamos a preparar en la casa? O de repente eres de los que el fin de semana ya preparas todo y dices, ok, vamos a armar para el lunes, para el martes, para el miércoles y así sucesivamente, algo prehecho. Sería genial organizarnos así, ¿verdad?, en la cocina. Visítanos en nuestras redes sociales porque tú quieres saber qué andan haciendo, dónde están tus artistas favoritos. Tenemos una frase que vas a amar de Maluma. Además, te contamos algo que vas a amar saber de Camilo y referente a nuestro aire limpio y puro. Y también hay novedades con artistas también como los Jonas Brothers. Y si quieres saber dónde estuvimos el fin de semana en nuestras historias, en un post te lo contamos. Activando junto a Radio Disney esa energía, ese deporte que nos encanta apoyar. Visítanos @ Radio Disney Bo en Instagram, como Radio Disney Bolivia en Facebook, y revisa todo lo que tenemos para ti. Ahora vamos a disfrutar de una canción del año 1993. Esta canción se llama Matador. Primero fue éxito en Argentina, luego en países de Latinoamérica y luego se fue a Europa. Todo un éxito junto a los fabulosos Cadillacs.

0: Olivia Rodrigo, la voz encantadora de Cure aquí en Radio Disney. Eunice, ¿cómo estás? Buen día. Tú eres la afortunada. Quien pide el triple de canciones hoy se comunica desde Santa Cruz. Eunice, ¿cuáles son tus canciones? Adelante.
1: Buenos días, Radio Disney. Mi triple de canciones sería Te estoy correteando. El motivo por la cual la pido esta canción es porque es muy bonita y me hace sentir muy feliz. La segunda sería Norte y Missouri y la tercera sería Amor pasajero de Corona. Eso sería mi triple de canciones y gracias.
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0: Gracias, Eunice, que se comunicó desde el departamento de Santa Cruz y dijo, ok, yo quiero estas canciones porque me motivan, me activan, me ponen felices. De verdad que a nosotros también nos puso muy felices. Gracias, Eunice.
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0: Esto es Diego Torres aquí en Radio Disney y nosotros vamos a revisar las temperaturas juntos para saber cómo estará el clima el resto del día. Ya casi el mediodía y hay que saber cómo estará en la tarde, ¿verdad? Por si surge algo, ya vas a estar prevenido. En Santa Cruz, la actual 21 grados, pero va a descender en la tardecita a las 10. A 16 grados vamos a llegar, así que toma muy en cuenta. Sin embargo, no se pronostican lluvias ni chubascos. Ahora revisamos La Paz, 12 la actual, vamos a descender cuando caiga el sol, 4 grados estaremos alcanzando estas temperaturas en el departamento de La Paz, la humedad casi del 52%. Similares temperaturas en el Alto, la actual es 12 grados, vamos a llegar hasta los 4 grados centígrados en la noche y sí se pronostican chubascos en diferentes zonas, esto en el Alto, así que no está de más sacar el paraguas. En Cochabamba, la actual es 21 grados, en la noche vamos a tener una temperatura de 9, va a ser bastante frío, así que llévate ese abrigo, esa chompa que estabas dejando en la casa. Así estarán las temperaturas el resto de la jornada en diferentes zonas de Bolivia. Bueno, ahora vamos a avanzar y esta vez vamos a recordar una canción de Café Tacubas. ¿Quiénes son fanáticos de Café Tacubas? ¿Quiénes se saben de memoria esta canción? ¿Cómo te extraño? A punto de escucharla en una versión en vivo. Vamos a estar todos ahí pensando que estamos en uno de sus conciertos y coreando esta canción. ¿Qué haríamos? ¿Abrazaríamos a alguien tal vez?
1: ¿Cómo

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0: Osa, ella le encanta la moda, Kenia Osa aquí en Radio Disney, y está cantando. Bueno, media hora de música sin cortes es la que se viene para que tú cantes tus canciones favoritas y para que vayas colocando la mesa o terminando de preparar ese almuerzo exquisito, o de repente a llamar al delivery para que llegue con almuerzo al trabajo. Luego de la media hora leemos tus mensajes, así que buen provecho, date tiempo para escribirnos, enviar tus audios y celebrar esta semana de aniversario con Radio Disney.
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1: Cantaba Primrose, estaban los Enanitos Verdes, estaba Bruno Mars, Mau y Ricky, muchos artistas que hicieron de este momento más entretenido y más especial. Media hora cargada de música y sin interrupción alguna. Momento de tomar el celular, en esta media hora te dio tiempo de escribirnos, así que te leemos.
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1: Hola Susan, ¿qué tal? Buenos días, un abrazo, que tengas hermoso inicio de semana. Aidan dice hola. Hola Aidan, ¿qué tal? ¿Cómo inicias tu semana? ¿Todo bien? Eunice, escuchando Radio Disney. Marchu dice buen día Disney. Para comenzar la semana con buena alegría, siempre los escucho y ahí pide sus canciones favoritas. Marchu, por supuesto, todos sus pedidos están siendo agendados. Xavi, hola Radio Disney, buenas tardes, nos pidió su canción favorita también. Lidia desde Cochabamba se está comunicando. Wow, tantos mensajes cargados de mucho amor. Y Carlos Alberto nos está escuchando. Gracias por ello. Nos pide su canción favorita y dice que siempre está escuchando la radio. Desde que básicamente llegó la cadena, él está conectado con nosotros. Pero nos encantaría que nos des detalles. ¿Cómo descubriste la sintonía de Radio Disney?
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1: Ahora disfrutemos de una banda estadounidense formada en Nueva Jersey en el año 83. ¿Reconociste el intro? Su vocalista John Bon Jovi. Sí, aquí está. Bon Jovi, la canción Buscado Vivo o Muerto. Esto es Todos Tus Éxitos y esto es un buen clásico a esta hora de la tarde.

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No, no te conformes con poco, con mucho, Morat, junto a Silvestre Dangond, y sobre todo si hablamos de amor. Es ahí donde nos dan mucho amor. 12:44 y nosotros te damos mucho amor todos los días en la programación de Radio Disney. Cuando te contamos cuando viene un artista favorito a Bolivia y nosotros te llevamos al concierto. Cuando te regalamos entradas para ir al cine y ser tú el primero quien vea esa película. Uf, tantas formas de amor que tenemos en Radio Disney para ti, ¿verdad? 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Ya estás almorzando, terminando de almorzar, tómate un descanso para luego seguir con tus actividades. Un descanso, un relax, un momento en silencio te va a ayudar para que en la tarde vayas con todo.

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Runway, es la canción de Lady Gaga junto a Doechii aquí en Radio Disney. Runway, la canción que disfrutaste de principio a fin. Lo que disfrutaste el sábado fue el ranking de Radio Disney, ¿verdad? A las 2 de la tarde en punto arrancamos contándote cuáles son y cuáles fueron las canciones más pedidas de la semana pasada. ¿Apoyaste lo suficiente a tu canción favorita como para decir, ok, la dejé en un puesto importante en nuestro ranking? El ranking se emite todos los sábados, 2 de la tarde en punto, y escuchas los resultados de las canciones más pedidas. En el 5 quedó Elena Rose y Manuel Turizo con La Semana. En el 4, Ariana Grande con Had That I Met You Love Me. En el 3, Pablo Alborán con Tiempos Bonitos. En el 2, Alan Walker con Ava Max Fate. En el puesto número 1, Abraham Mateo y María Becerra con esa canción Así. ¿Dónde están esos aplausos, por favor, para quienes lograron de que esta canción esté en el puesto más importante? La semana pasada estaba en el 3 y por tu apoyo lograste que esa canción llegue al puesto número 1. Así que felicidades a fanáticos de Abraham Mateo y María Becerra. Ahora, Gracie.

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0: Y este bolero, le pertenece a Capo y Camilo. Esta es tu casa, nena, aquí en Radio Disney. Esta es tu casa Radio Disney, que cuando nos descubres, descubres la magia, mucho amor, aquí florecen los sentimientos y obviamente compartimos con tus familiares y nos hace ser parte de esos momentos especiales. Toda esta semana estamos de celebración, estamos modo fiesta en la radio, sí, todo el día 24/7 estaremos contigo celebrando esta semana, nuestra semana cumpleañera. Y a muchos artistas internacionales y nacionales nos han dejado mensajes de felicitación. Nuestra gran Andy Flores también dejó su mensaje de felicitación. Andy, te escuchamos.
1: Hola, hola, yo soy Andy Flores, tu bebita favorita, y quiero felicitar a Radio Disney por sus 15 años, tu radio favorita de bebita.
0: Gracias, Andy Flores, y nosotros felices de que compartamos esta casa también donde escuchamos tu música. Y hablando de ella, junto a su hermano Luis Vega, están aquí para Migajero.
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wanna type. 1:13 aquí cantando BTS con la canción Swing. Ahora nosotros aquí en Radio Disney queremos decirte cómo es que puedes dejar programado un despertador de Radio Disney. Wow. Nuestro número de WhatsApp está disponible. Escucha esto, así sorprendes a una persona especial. 7608-5000. Dices Radio Disney, así como ustedes que están de aniversario. Yo estoy de aniversario con mi esposa, con mi hija de repente, porque fue el día en que nació o sucedió algo importante. Bueno, el despertador de Radio Disney lo programas un día antes, o sea, hoy día lunes, para que salga mañana a las 6:00 a.m. arrancamos con el despertador. Deja programado un despertador especial a alguien, déjale el mensaje y elige una canción, ¿ok? Bueno, 7608-5000, nuestro número. ¿Ya agendaste tu despertador? Buenísimo. Mañana, a la hora que nos digas, llamamos a esa persona, la vamos a sorprender para desearle un gran día y para que escuche tu mensaje y la canción que tú elegiste para él o para ella. Uy, esta canción, ¿te imaginas dedicarla? Puede ser para tu mejor amiga, amigo, para tu primo de repente con quien sales y disfrutas mucho esta canción. El famoso Luis Miguel con Si Nos Dejan.

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Vámonos de aquí, dice Pablo Alborán, y vámonos, ¿sabes dónde? Nos encantaría que nos vamos, por ejemplo, a los Países Bajos, a también a New Orleans, ¿por qué no? Hay un motivo, ¿no? No es que estoy hablando por hablar. Escucha esto, hoy 7 de septiembre es el Día Mundial del Pelirrojo, que se celebra todos los años desde el 2005. O sea, ya lleva más de 15 años celebrándose.

Organizar un encuentro masivo en la plaza central de la ciudad de Nederland de Breda, esto desde el 2006, ya se convirtió como un junte tradicional, una reunión tradicional que se llama el Festival Red Head Days, ¿qué te parece? Donde las personas con cabello rojo se reúnen, están y comparten, y son poquísimos, tan solo un 1% o máximo 2% se estima de toda la población global tiene el cabello rojo de forma natural, y esto se debe a una mutación de un gen y bueno, que hace que el pigmento del cabello tenga ese color. La verdad que es interesante y se reúnen en Irlanda, en Escocia, y la verdad que es muy, muy hermosa esta reunión, así que si has tenido la oportunidad de ver fotos y videos, sabes más o menos de qué te estamos hablando. ¿Y quién es el pelirrojo que hace música? Es Ed Sheeran, por eso le escuchamos. De seguro, ojalá vaya a este tipo de eventos también. ¡Canta!

Dice Luis Fonsi, si tú te despides de tu vehículo, de la sala, desde casa, porque ya tienes que ir a cumplir con los compromisos que tienes para hoy día lunes, ¿sabes dónde nos vas a poder escuchar? En nuestra página web. 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Llega Toy Story 5, sí, se viene Toy Story 5. Oasis también, Don't Look Back in Anger, es lo que todos estamos esperando. Es un documental que pronto va a estar disponible y tú vas a tener la oportunidad de saber detalles en nuestra página web de esto. Ingresa, visítanos y también tú puedes ingresar bailando a la oficina, porque aquí está la semana de Elena Rose junto a Manuel Turizo. Una canción bailable para llegar sonriendo y feliz a la oficina. ¿Qué?

es la canción de Reels B en tu radio cuando es la 1:42 p.m. ¿Quiénes están escuchando Radio Disney? Saludamos a Noelia, que nos está escuchando en la ciudad de Santa Cruz, trabajando en el supermercado mientras los escucho, dice. Tú también comunícate con nosotros. Desde Brasil están sintonizando, ¿dónde? A través de la aplicación, a través de nuestra página web. Escríbanos. Juan Arteaga está sintonizando la radio, nos hizo saber con un bonito mensaje. Si tú nos quieres escribir 7608-5000 y de paso nos cuentas qué recuerdo especial tienes con nosotros. Hay algo que siempre nos ha unido. De repente un despertador, un mensaje, una línea de aire, cuando te llevamos al cine a ver tu película favorita, a tu concierto favorito, ve expresándote y recordando hermosos momentos esta semana que estamos de cumpleaños. Ahora vamos, viajamos hasta los 80 con uno de los dúos más recordados del pop europeo. Mother Talking, formado por Thomas y Dieter, conquistaron las listas internacionales y esta fue su canción lanzada en el 84, las que lo catapultaron como grandes artistas.

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En el chat estaban pidiendo a Eric Bryan, por eso lo escuchas cantar aquí en todos tus éxitos. Desayuno pa' dos se llama la canción. Desayuno pa' dos. Ya este 2026 fue diferente porque te casaste, porque te comprometiste, porque estás con el amor de tu vida y sí, ya hay desayuno para dos. Yo soy Vera y siempre es un lujo poder acompañarte en Radio Disney, escuchar, conectarnos juntos, saber qué bonitos momentos estás viviendo. Recuerda que estamos en modo fiesta esta semana, así que pide tus canciones fiesteras favoritas, celebremos

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I just might, ahí estaba cantando Bruno Mars aquí en tu radio. ¿Cómo estás? Buenas tardes, buen inicio de semana. Se respira en el ambiente fiesta, celebración, nuestros 15 años que continúan, por supuesto, en este mes tan especial. Seguimos celebrando y compartiendo contigo. Y hablando de días especiales, ¿tú sabías que hoy es el Día Internacional del Aire Limpio? Ese es el aire, ese es el ambiente que también aquí se respira. Aire limpio, por supuesto, y del cual vamos a compartir datos importantes y curiosos para ti sobre este día tan especial. A las 3 de la tarde se viene tu triple de canciones favoritas. No se diga más, comenzamos junto a Jamie Sabdié y Alejandro Sanz, que le ponen el ritmo a esta tarde. Para iniciar, solo las que te gustan. ¡Ey! ¡Cuéntame!

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Yaritza y su esencia junto a Rosalía en Radio Disney 2:13 de la tarde. Vamos a hablar de los momentos que tú compartes con tu radio. Tu momento Disney. Toda la semana, bueno, la anterior semana en realidad, en Solo las que te gustan, hemos estado recibiendo muchos audios de nuestros oyentes y estamos felices y agradecidos porque en esta primera semana de aniversario, pues nos has contado las historias que te han acompañado, por supuesto, con tu radio. Así que queremos seguir incentivándote a que tú en esta semana, claro, nos sigas compartiendo tu momento Disney, ese recuerdo tan especial que tú tienes con tu radio. Seguro que son muchos, pero uno que tú digas, es este el momento que yo tengo que contar, del concierto, de mi guitarra, el momento cuando me dedicaron una canción. ¿Tú sabes cuál es tu momento Disney? Por favor, compártelo con nosotros a través del 76085000. Mientras nos envías tu audio, vámonos con la boy band más exitosa y legendaria de todos los tiempos, 1993.

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conectada con nosotros la fanática número uno de Tini y los Jonas Brothers. Saludos, preciosa. Buen inicio de semana. Hola, Lizeth. Ya nos enviaste tu audio. Estoy revisando el WhatsApp. Nos ha dejado un audio de hola, Radio Disney. Saludos, Briseida. También está en sintonía en la ciudad de La Paz. Xavi, ¿qué tal? Buenas tardes. ¿Cómo va en este inicio de semana? ¿Qué tal el colegio? ¿Cómo te fue hoy por la mañana? Algo random que te sucedió hoy en el colegio que dices, ay, yo no creía que esto me iba a pasar, pero cuéntanos, ¿eh? ¿Te fue muy bien en el examen, en la exposición? ¿Salvaste todo? ¿Estudiaste mucho? ¿Creías que no lo ibas a lograr, pero lo hiciste muy bien? ¿Te aplaudieron los maestros y no lo pensabas? Pero estudiaste y sacaste la nota máxima. ¡Ah! Yo estoy proyectando a mis oyentes, porque yo sé que en solo las que te gustan, los chicos que van al colegio por la mañana, yo sé que son súper aplicados. Así que envíanos tú también tu audio y coméntanos lo que te ha pasado en este inicio de semana. Y gracias por seguir conectados con tu radio. Aquí está Rihanna. I've been everywhere.

0: 37 de la tarde. Hola, Candy. Nosotros felices de escucharte. Buenas tardes.
1: Candy. Hola, Radio Disney. Nos toca bailar el vals junto a ustedes.
0: Sí.
1: En estos sus 15 años, junto a nosotros, musicalizando todos los días.
0: Claro.
1: Quizás días brillantes, días grises, pero estando siempre ahí junto a nosotros. Mi nombre es Candy, soy de la ciudad de Santa Cruz de la Sierra y tengo la dicha de considerarme ser parte de la familia Radio Disney. Gracias a ustedes he compartido con mi familia yendo a premiers de películas. Gracias por compartir estos 15 años y sigan muchos años más. Saluditos, chau, chau, chau, chau.
0: Qué bonito audio, Candy. De verdad que nosotros somos felices de saber que has compartido tantos momentos con tu radio y que eso se queda guardado no solo en tu memoria, sino en el corazón. Así que gracias por enviarnos tus audios, ¿sí? Gracias por seguir también conectada cada día con Radio Disney. ¡Qué emociones! ¡Qué emociones! Eso se merece aplausos. ¡Eso! ¡Hay uno más! ¡Hola, buenas tardes!
2: Hola de Disney, los saludo de nuevo y ahorita voy a ir a entrenar. Entreno baloncesto y me toca jugar y ojalá que me vaya bien. Es mi primera clase después de varias semanas que no fui. Voy a ir hoy día. Gracias a Disney por la música y también los voy a llevar junto conmigo porque tengo la aplicación descargada.
0: Su primera clase después de mucho tiempo, preciosa, claro que te va a ir bien. ¿Sabes por qué te va a ir genial? Porque tú vas a disfrutarlo, vas a divertirte, a hacer lo que te gusta, lo que te apasiona. Y además vas con tu radio, linda. Un abrazo, mi superestrella.

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Alguien va a volver a su ser con este clásico que vamos a presentar a continuación, que nos va a llevar hasta 1998. Vamos a invitar a Cher con esta canción que cambió la historia de la música pop al ser la primera canción comercial en usar el autotune como efecto vocal. ¡Qué recuerdos que tenemos! Gracias a este tema, Cher rompió el récord impresionante en la lista de Billboard Hot 100 en Estados Unidos y se convirtió en la mujer de mayor edad, exactamente con 52 años, en tener una canción como número uno en esta lista. ¿Te acuerdas de esa canción? Bueno, ya escuchas el ritmo y la reconoces. Vamos a disfrutarla. Aquí está Chris.

junto a María Becerra, la nena de Argentina. Así iniciamos una nueva hora en todo el país y listos, listos para programar. Inicio de semana, tu triple de canciones favoritas. Sí, tres canciones que además nos van a ayudar para continuar la tarde. Tú dices, esta canción me recarga energías. ¿Cuál es esa canción? Ah, y no es una, ¿eh? Puedes ponerte de acuerdo, ya sabes, con tus amigos, colegas, para que así tú puedas pedir el triple. Tres canciones que quieres escuchar ahora mismo. ¿Qué te parece? Al 76085000, no te vayas a olvidar decirnos dónde nos escuchas. Además, que puedas compartir con nosotros sobre esas canciones especiales. Tú dices, este tema lo voy a pedir porque me trae recuerdos a... O esta canción, que es la segunda del triple, va dedicado a... Tú puedes agregarlo, ¿listo? Tres canciones entonces. Vamos a programar el triple en tu radio. Mientras escuchamos a Faith, se lo juro, amor.

cantaba Dardos, Romeo Santos y Prince Royce aquí en tu radio. Es momento de saludar a ti que estás disfrutando del maravilloso clima en Tarija. Buenas tardes, hermosa Tarija. Hoy tenemos un sol radiante, 21 grados la temperatura actual. Probabilidad de precipitaciones 0%. Buen clima. ¿Cómo estamos en La Paz? Buenas tardes, hermosa La Paz. Temperatura actual 14 grados. Humedad relativa del ambiente del 41%. ¿Cómo está el Alto? Igual con 14 grados, día soleado. Revisamos cómo está la temperatura, hermosa Cochabamba, querida, 22 grados la temperatura, vientos a 6 kilómetros por hora. Tenemos un buen clima en nuestro país hoy, sol radiante en casi todos los departamentos. Revisemos en Santa Cruz cómo está, 25 grados, vientos a 8 kilómetros por hora y la humedad relativa del ambiente del 28%. Buen clima, buena música, es por eso que invitamos a Taylor Swift.

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Los Ángeles Azules. 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

Quédate, Andy Flores, y quédate con nosotros. 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Diego Torres llegó para cantar Amuleto.

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0: que me quiera, que me quiera compartir su triple de canciones favoritas. Uy, este triple de canciones está buenísimas. Caballero, adelante.
1: Hola, Raditillo. Mi nombre es Juan Mateo. Me comunico desde la ciudad de La Paz. Quisiera pedir mi triple de canciones favoritas. Como primera canción de la Copa Mundial FIFA Qatar 2022. Bueno. Y como segunda, Tarzan Boy. Y como tercera, Weekend. Muchas gracias.
0: Gracias a ti por comunicarte con nosotros. Vamos con tu triple.
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que este triple, un triple de Canciano, es 2.0 recargado. Estuvo buenísimo, ¿o no? Lo disfrutamos, ¿no es cierto? Gracias por seguir compartiendo con nosotros en Solo Las Que Te Gustan. Vamos a seguir bailando, pero ahora junto a Omaira Cruz.

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0: el comienzo de algo nuevo aquí en Radio Disney. Prepárate, porque a continuación lo que va a comenzar son los 30 minutos de música sin cortes y sin interrupción. Vamos a escuchar a tus artistas favoritos, pero luego de la música sin cortes, vamos a seguir escuchando tus mensajes. También los de texto, vamos a leer todo lo que tú nos estás enviando, contándonos acerca de tu momento Disney que quieres compartir con nosotros en estos 15 años. Comparte ese momento especial con tu radio que has vivido, que lo tienes guardadito en el corazón. Ahora es momento de contarlo. Vámonos entonces a la música sin interrupción cuando son las 4 de la tarde en Bolivia.
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2: Y después de escuchar música sin cortes y sin interrupción, hola Sandra, saludos en la ciudad de Cochabamba. Presente y reaccionando también en nuestros estados. Gracias por comunicarte con nosotros. Luis Carlos ya está trabajando y quiere saludar a Sabrina, su pequeña, que está en casa mientras él ya arranca la jornada laboral de este inicio de semana. Que arranca. Y que le vaya muy bien. Saludos a todos sus pasajeros, ¿ya? Que van siempre con Radio Disney. Bismar está trabajando en su taller y quiere enviar un saludo muy especial a todos los del taller mecánico Ross, que están en sintonía en la ciudad de Santa Cruz, para Bernardo, José Daniel y Miki. Saludos, chicos, que tengan un excelente inicio de semana.
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0: de la tarde con 47 minutos en todo el país. ¿Cómo andamos con nuestros despertadores, eh? ¿Ya los dejamos listos para mañana? Porque tenemos que sorprender a alguien. Yo sé que siempre hay alguien que tiene una idea, que tiene una meta, que tiene propósitos. ¿Y qué tal si los impulsamos, eh? Por ejemplo, si mañana tu pequeña tiene una exposición muy importante, vamos a programarle un despertador para que se levante con ganas escuchando su canción favorita mientras mamá le está preparando el desayuno. Ya te imaginé. Así que vamos a programar el despertador de Radio Disney. En tu audio nos vas a dejar al 76085000, nos tienes que dejar primero el nombre de la persona a quien vamos a despertar. Seguido de eso, nos tienes que dejar su número de teléfono para que nosotros la llamemos y le demos la noticia. ¿Qué canción te gustaría dedicarle? Y además, el mensaje especial, lo que tú le quieres decir, lo que le quieres expresar. Y algo más, me estaba olvidando, ¿a qué hora quieres que llamemos? Sí, ¿a qué hora quieres que nos comuniquemos para que la despertemos y le demos esta noticia y empiece con el pie derecho y con muchas energías un nuevo día? Tú nos dices en el audio, no los envías y ya nosotros hacemos la magia y nos encontramos mañana desde las 6 de la mañana en el despertador de tu radio.
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Sí, presente en tu radio. Así iniciamos una nueva hora con Me Despido, lo más reciente del artista puertorriqueño que está aquí en tu radio. Nosotros felices de hacerte compañía en esta nueva hora. ¡Hey! ¡Saludos a ti que te acabas de integrar a la programación! ¡Qué bueno saber que estás en sintonía de tu radio! Esta hora nos van a acompañar Maroon 5. También viene James Abdiel. Vamos a bailar junto a Bizarrap y J Balvin. Y algo que no puede faltar, la rumbita de FMK. Presente.

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0: Ah, ¿cómo crees que él elige sus canciones, las que va a grabar, con las que él quiera lanzar? ¿Cómo elige sus temas? La pregunta que le hicimos en su paso por Radio Disney. Vamos a recordar lo que nos dijo.
1: Hagamos esta canción porque yo tengo que contarle algo a esta chica o a este chico y estoy pasando por esto en mi vida y los quiero expresar. No de una forma genérica para que le guste a la gente, sino de una forma específica para que le toque cada fibra en el cuerpo y en el alma de esta persona. Entonces, uno cuando le habla a una persona en específico, cuidas cada palabra. Es como cuando le mandas un mensaje a tu novia o a tu exnovia, o lo que sea, tú revisas el mensaje 100 veces y cada sílaba cuenta, cada punto. La comunicación es algo milimétrico y para mí una canción también es eso. Entonces, si una sílaba está mal o hay un hueco raro o una melodía que no está bien, yo siento que no voy a transmitirle el mensaje que realmente quiero transmitirle a esa persona. Y cuando hago una canción y se la puedo mandar a esa persona y siento que realmente le puede tocar el alma porque a mí me lo toca, ahí es donde hay algo especial. Y muchas de las canciones que he terminado lanzando nacen desde ese lado y no desde el voy a hacer un hit.

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Mind aquí en tu radio. Son exactamente las 5 de la tarde con 26 minutos en todo el país. ¿Ya chequeaste que tenemos nueva música en tu radio? Pero también los nuevos ingresos que ya son parte del ranking Radio Disney Bolivia. Y eso es porque tú sigues apoyando a tus favoritas para que sigan subiendo, escalando hasta llegar a la número uno de la semana. Tienes que ir a chequear ahora mismo nuestras redes sociales, arroba Radio Disney Bo, cuenta verificada. Ahí vas a encontrarte con los nuevos ingresos que tenemos junto a Karol G, para que puedas chequear las novedades que tenemos y de paso comentarnos cuál es tu favorita en el ranking Radio Disney Bolivia. Faith, que también está con todo. El ingreso de Tini, ¿qué les parece para él? Quienes disfrutan de la música tropical, un poquito de cumbia, pues también está dentro de tus favoritas, ¿no es?

Momento de hablar de las novedades que tenemos para ti. Es momento de hablar de tus series y tus películas favoritas. ¿Qué te parece volver a disfrutar en compañía de tu familia, revivir los clásicos? Cuando digo clásicos, ¿qué te gustaría volver a ver para compartir una serie? Me apunto por High School Musical. ¡Ay, qué lindo! ¡Ay, para ver con las pequeñas El Diario de una Princesa! ¡Qué lindo! ¡Camp Rock! 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Continuemos porque la tarde está bonita en este inicio de semana. Lunes 7 de septiembre con la música de tu radio. ¿Le damos un poquito más de volumen? ¿Qué dices? Para disfrutar de esta canción. Porque ya llegó Harry Styles para cantar American Girls.

0: llegando a través de nuestro WhatsApp.
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0: Hola, Jorge Daniel, ¿cómo estás? Saludos en la ciudad de Cochabamba. Qué bonito saber que estás conectado con nosotros ya desde este momento que se sube a su auto y dice voy con Radio Disney. Gracias. Saludos también para José, que se comunicó de la ciudad de Cochabamba. Envía un saludo muy especial para Martín y para Brisa, que están escuchando la radio mientras continúan el trabajo. Pues dice, no puede faltar la música de Radio Disney. Feliz 15 años. ¡Ay, muchas gracias! Gracias por sus mensajes y por esas felicitaciones que se sienten tan, pero tan bonitas en estos 15 años. Millones de emociones. Vámonos con Ariana Grande.

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Aquí en Radio Disney 98.5 en Santa Cruz, 102.7 en La Paz, El Alto y Cochabamba, 109 en Tarija. Que sea un excelente inicio de semana. Comencemos con muchas ganas y además con la música que te acompaña donde quiera que tú vayas. Ya se viene Bonus Track, pero

0: Hola, hola, ¿qué tal? ¿Cómo están? Muy buenas tardes. Aquí les habla Javier y estamos listos y preparados para arrancar Bonus Track en una nueva semana. ¿Qué tal su fin de semana? Nos van a contar más adelante, pero también queremos decirles qué es lo que vamos a tener. Deporte gracias a ESPN, también las promociones que están activas en Radio Disney, tenemos algunos datos curiosos de tus artistas favoritos y mucho más. ¿Saben dónde? Aquí en
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0: artista cochabambino que no podía faltar aquí en Radio Disney, Fran Alice. Ya no tengo tiempo, lo escuchaste aquí en Bonus Track. Ahora nosotros queremos escucharte. Es momento de que te comuniques a través de nuestro número de WhatsApp 76085000, porque sabemos que tienes algo que contarnos. Así que anímate a tal vez programar una canción, felicitar a una persona que está de cumpleaños, o quieres decirnos cómo es el tráfico, dónde te encuentras, qué actividad estás realizando. Lo que tú quieras, nos compartes a través de un mensaje de texto o un mensaje de audio. No olvides decir tu nombre y también desde dónde te comunicas. Es el turno de Maluma y Kany García, que llegaron con esta canción, Uno Más Uno, y la disfrutas aquí en Radio Disney.
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Queremos mandar un saludo muy especial para Víctor y Sandra, que se encuentran en la línea 44 en la ciudad de Santa Cruz. También Natalie desde la ciudad de La Paz nos comenta que está trabajando en una panadería, que la pases muy bien, nosotros te acompañamos, no te preocupes. También se comunicó con nosotros Mónica desde Tarija, está en un salón de belleza. Bueno, te acompañamos también a ti, todo va a salir espectacular por ahí, y también le enviamos un saludo para tus colegas, ella está trabajando por ahí, ¿ok? Te recordamos, 7608-5000 es nuestro número para que tú te comuniques con Radio Disney y nos compartas lo que tú quieras, nos cuentes qué es lo que estás haciendo, puedas pedir tu canción favorita o de repente quieres mandar un saludo, dejarle unas palabras especiales para esa persona que tanto quieres. Mientras lo haces, bailamos un poco de bachata a esta hora de la tarde. Romeo Santos y Prince Royce están listos con Dardos y lo disfrutas aquí en Bonus Track.

0: superestrella Aitana está aquí en Radio Disney, 6 de la tarde con 35 minutos y es momento de hablarte de deportes.
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0: Arrancamos con Bolivia. Santa Cruz abre sus puertas al fútbol playa internacional. La competición deportiva será del 9 al 13 de septiembre con la participación de las selecciones absolutas y sub-20 masculinas de Uruguay, Paraguay, Argentina, Chile y Bolivia en el complejo de la Villa Deportiva Abraham Telchi. Vamos a Argentina, Boca versus San Pablo por la Copa Sudamericana. Boca y San Pablo jugarán este martes desde las 21:30 en la Bombonera por la ida de los cuartos de final de la Copa Sudamericana. El Xeneize recibe en su hogar al tricolor en lo que será un encuentro clave entre dos gigantes del continente. Cuenta regresiva para el arranque de la Champions 2026-2027. La máxima competición del fútbol de clubes de Europa pondrá en primera este martes 8 de septiembre con 18 partidos distribuidos en 3 jornadas y una cartelera que tendrá como grandes atractivos los cruces Real Madrid-Inter-Liverpool, Atlético de Madrid-Napoli-Arsenal, PSG-Slovan-Bratislava y Bayern Múnich-Bodo-Glimt. Toda la información deportiva está en ESPN y también en Disney Plus.
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Las guapas, Alejandro Sanz está aquí en Radio Disney. Y queremos contarles que esta hora ya se termina, faltan solamente 7 minutos. En el próximo bloque estaremos escuchando a Casu, Maluma, Lady Gaga, Ed Sheeran, Benny Blanco, Ariana Grande, Bruno Mars y muchos más de tus artistas favoritos. Así que ya lo saben, pero mientras tanto, nos ponemos algo románticos con los chicos de Rake que llegaron con esta canción. Mientes y la disfrutas aquí en Bonus Track.

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0: esas canciones que llegan a tu corazón, las disfrutas aquí en Radio Disney a través de 102.7 en la ciudad de La Paz, El Alto y Cochabamba, 98.5 Santa Cruz y 109 Tarija. Bueno, es momento de media hora de música sin cortes ni interrupciones. Luego te vamos a decir cómo puedes ganarte una suscripción por 6 meses de Disney Plus, ¿ok? ¿Están listos todos? Entonces, ¡vamos!
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1: Ahí estaba media hora de música sin cortes ni interrupciones con todos tus artistas favoritos. ¿Qué tal la pasaron? Increíble, seguramente que sí. Bueno, ahora es momento de hablarte de esto que está muy, pero muy interesante. Por cierto, si es que no le has prestado atención, escucha lo que te vamos a decir a ti que te encantan las películas, las series. Bueno, esto es para ti. ¿Están listos? 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Mientras tanto, tenemos más música aquí en Radio Disney. Este excelente recuerdo con la banda mexicana Maná. Llegaron con Labios Compartidos.

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0: 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Morat y Silvestre Dangond se juntaron con esta fabulosa canción. ¡Yay! Tenemos sorpresas para todos ustedes. Momento de conectar con nuestra compañera Anita de Radio Disney Ecuador, que tiene un reporte para toda la cadena Radio Disney Latinoamérica, porque este sábado se llevó a cabo un concierto donde se presentaron Carlos Vives y Vacilos. Adelante, Anita.
1: El Tour El Sol pasó por la ciudad de Guayaquil junto a Vacilos. Carlos Vives, el protagonista de la noche, compartió en escenario un repertorio destacando las últimas 3 décadas de su carrera, con canciones como La Bicicleta, Volví a Nacer, Canción Bonita, La Gota Fría, un setlist para que nadie se quede sentado en la silla. Horas antes del show, vivimos con nuestros ganadores también un meet and greet que tuvo de todo: risas, fotos, historias, pero esta vez no seremos nosotros los que te demos todos los detalles. Ganadores, ¿listos para contarnos su experiencia?
2: Les agradezco por haberme dado esta experiencia llena de adrenalina, de energía. Fue uno de estos momentos que se quedan guardados en el corazón y además que pudimos haber compartido juntas. Muchas gracias, Radio Disney, por esta oportunidad, por esta experiencia tan bonita. Y literalmente fue en la primera fila. Tuvimos tan cerca a Carlos Vives y a Vacilos que es una noche que no vamos a olvidar jamás.
3: La verdad, fue una experiencia inolvidable para mí. Fue espectacular. Fue increíble. Carlos Vives es mi artista favorito. Me encantan sus canciones, y haberlo visto el día de ayer, compartir con él, darle un abrazo, darle unas palabras, decirle que muchas gracias por su música, por su arte, para mí fue espectacular. Fue una experiencia única y que me la guarda en mi corazón por siempre.
4: Hola, Radio Disney, soy Carito Asensio, una de las ganadoras del Meet and Greet con Carlos Vives. Me hicieron la mujer más feliz del mundo. Tienen un staff maravilloso. Fue mágico estar ahí con él, tomarnos fotos, abrazarlo, que nos cante, conversar. 100 de 100 Radio Disney, todo el staff se pasó, realmente nos cumplieron un sueño. Es una experiencia que me la llevo en el corazón y estoy muy agradecida con ustedes.
1: Reportó Anita para Radio Disney Latinoamérica.
0: Gracias, Anita, hasta pronto.
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Camilo y Capo se juntaron con esta fabulosa canción y la escuchaste aquí en Radio Disney. Así hemos arrancado una nueva hora, pero atención todo el mundo porque es momento de programar su triple de canciones favoritas. Esas tres canciones que necesitas escuchar en este preciso momento. Esas tres canciones que te animan a hacer las cosas muy bien, a recargarte de energías positivas para arrancar esta semana así con pie derecho. Bueno, las programas en este instante. 76-08-5000, te estamos esperando. Hazlo ya. Mientras tanto tenemos más música. Es el turno de Pablo Alborán, que está listo con Tiempos Bonitos aquí en Radio Disney.